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cuadros cuelgan de las paredes como tú los colocaste. Tus sandalias están en su lugar y hasta tu bata de baño está donde la pusiste tú. Lo único que ha cambiado es el espejo. Ahora, cada vez que lo veo, me refleja una figura con unas sombras profundas bajo mis ojos y unas arrugas que empiezan a amenazar mi rostro.

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3: 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Yo en la noche me salía para afuera, le pedía a Diosito que mejor me quitara la vida, que yo ya no quería vivir por lo que yo sentía, muy mal. Yo anduve con doctores, análisis, todo me hacían, me decían que estaba bien, me daban medicamento, yo, pues, verdad, pastillas en la mañana, pastillas al mediodía, en la noche, y yo de cuenta que no me tomaba nada. Yo muy mal que me sentía, pero como escuchamos por el radio, no, ya vinimos, y gracias a Dios que, verdad, que he estado bien de un mal puesto que me habían puesto, pero primeramente Diosito del cielo y luego él, que yo ya he estado bien.
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cultivando voz de locutor, porque esta no es mi voz, la neta. Yo le finjo mucho. Mi voz es esta. Pero cuando enciendo los micrófonos del norte, es así. ¡Uy, qué miedo! Luego, luego, este güey. 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

0: días.
1: What's going on, my friend?
0: Y día que va a ganar nuestra selección mexicana.
1: Sí, señor, sí, señor.
0: Wilson, que sí, porque ya lo dijo el Pato Merlín. Hay que apoyarlo también.
2: Claro.
0: Usted le gana

gracias también para nuestra amiga María. Mari. ¿Cómo te ha cambiado el norte, Mari? Al otro lado es María Rodríguez. Este lado es Mari Rodríguez.

Ayer me dormí temprano. ¿Quién ganó? ¿Ganó Colombia o quién ganó ayer? El Portugal creo que empató. No, no he perdido yo. Cosas se verán. ¿Quién ganará? ¿Quién sabe? ¿Quién sabe? Bueno, quería invitarlos. Bueno, si no es molestia, para que me agreguen ahí en las redes sociales, en el Instagram. Búscame como Gerardo Aparicio. Ahí me encuentras, Gerardo Aparicio, en el Instagram. Es más, aquí estoy metido en estos momentos. Y si usted es conocidillo mío, ahí dígame hola, aquí estamos escuchando. Y si no, pues agrégame, que de voladas te agrego para atrás. Así de fácil. Continuamos con más, estimado DJ Gato. Suéltela, que la niña pues ya camina sola.

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corres tú, gato. Bueno, va en cuatro patas directamente al escenario a mezclar en vivo y a todo color. 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

sombrero por ti, güey. Fíjate, no te puedo decir palabras bonitas que luego, luego te ofendes, güey. Hoy sí te mereces mínimo una maruchan, güey. Con camarones, pero de los medianos.

0: Vamos a la pausa comercial porque pues tenemos que pagar biles. No solo de música vivimos. Imagínate llegar ahí con el rentero y decirle, oiga, es que puse tres canciones. No, no, los comerciales. Los comerciales. ¿Qué está pasando? Más que me anda escuchando la jefa, de volar y gato, vámonos.
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1: ¿Qué dice Aparicio? Buenos días, buenos días.
2: Buenos días.
1: Buen viernes, Uki.
2: Gracias a Dios.
1: Un saludo a toda la raza. Buen
2: viernes, Uki, güey. También.
1: De parte del güero. Un saludo, saluditos a la pesca.
2: A ver, córtale, mi chavo, córtale. ¿Cómo dijo que es jueves, Uki o viernes, Uki?
1: Un saludito a toda la raza de Linares, Nuevo León. De parte del güero. Y saludos, saluditos a la pesca. Buenos días. Se llegó el viernes, Uki.
2: Viernes, Uki. ¿Qué le puedes decir al güero, tú, DJ Gato? No, güey, tampoco a ti. ¿Quién más?
3: Que se me quiera, buenos días, bendiciones. Acá desde Odessa, Texas, tu compa, el troquero Chuy.
2: ¡Todo troquero!
3: Hay un doble de vagón chicano, ¿no? Y gracias a Dios por otro día más, cumpliendo años hoy.
2: ¡Qué chula!
3: Aquí siempre, no, chula. Con la mejor estación. Bendiciones.
2: Oye, mi compa, mi troquero Chuy, muchas felicidades, troquero. Que papá Dios te bendiga hoy y siempre, y que cumplas muchos, pero muchos años más. Unos 375 años más. Ahí está. Esta rola me acuerdo cuando andaba yo con el grupo Control. No, pues, pero bailando no, sino que ahí andaba cargándole las bocinas, pero... ¡Qué pedazo de rola! Oye, vamos a despedir esta hora de llegar y lo hacemos de esta manera. 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

0: Buenaventura.
1: Buenos días, compajera. Buenos días.
0: Buenos días.
1: Es jueves Suki.
0: Gracias
1: jueves
0: a Dios, compita. Gracias a Dios, compita.
1: Un saludo para todos en cabina. Especialmente para el DJ Patas de Araña.
2: Claro.
1: Un saludo ahí de parte de todos, de Agustín, el Güero, de Guerrero.
0: Todo
1: para toda mi raza mexicana. Guerrero, Michoacán y todo el mundo. Saludos y ánimo. Dios los bendiga a todos.
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0: Pues hoy es hoy. Hoy.
1: Hoy es hoy.
0: A nuestro México querido. Qué bello, bien. Hermoso, que vamos a ganar.
1: Frase icónica
0: y
1: de Lauri.
0: Que tengas un bendecido día y un excelente, pues, fin de semana, porque ¿qué crees, mi Gera? Mañana descanso. Sí, ajá. Bueno, Gera, bye bye, bendiciones. Y yo sé quién fuera yo, ¿verdad? Bye bye.
1: Hasta parece.

0: vacío.
1: Buenos días, DJ Gato. Buenos días, DJ Willy. Bueno, pues está muy bonito.
0: Buenos días.
1: Muy bonito el día, ¿eh? Andamos aquí ahora localitos. Primeramente, ¿dónde te vamos a ver el partidito de hoy de México? Aquí andamos felices y contentos. Es jueves y mañana ya casi es viernes. Ahí van saluditos a toda la banda de parte de Berna, el de Ciudad Madero, Tamaulipas y arriba México.
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0: onda por aire llega Tom.
1: Buenos días, compajera. ¿Cómo amaneció? ¿Cómo
0: vientos, andamos? Gracias a Dios, compita.
1: Andamos jalando, andamos al millón, porque al cielo anda mucha gente.
0: Todo, es
1: saludos
0: todo.
1: Saludos y bendiciones al DJ Miau.
0: Tiene su fans
1: estamos
0: el DJ Miau.
1: Arre con la que barre.
0: Arre con la que barre. Oigan, en cualquier momento. 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

0: Veracruz. Aquí escuchándolos por internet. Saludos para todos los traileros de 57, dice, desde México pa'l mundo, desde las cumbres de Maltrata. ¿Dónde mero queda eso, compadrito? Cumbres de Maltrata. Pues en Veracruz, ¿verdad? Bien, güey, yo, ¿verdad?
1: Mejor no quedas nativo,
0: discúlpame, güey.

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0: Es la última batalla con duelo.
1: Ya no somos nada.
0: Oiga, última invitación. 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
1: Y ahora, en el show más gato, momento de la mezcla en vivo con... No, tú no. 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
1: Muy buenos días, 7:50 a esta hora de la mañana se reporta un accidente involucrando dos vehículos a la altura del 45 Norte y el 249. Carril de la izquierda, línea del centro bloqueado. Eso está causando mucha demora en el tráfico. Manejemos con precaución. Buenos días.
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No volverás, amor. Ahorita sí me anda saliendo la voz casi, pero casi parecida a Francisco Javier del Tropical Panamá, Panamá. Una combinación entre Francisco Javier y el Rena. El negrito del Rena Seven. Una de Rena Seven Four. Tú, Diego, después de esta, ¿qué le vamos a complacer? Es la hora retro, la hora de las inmortales. Número de WhatsApp, 832-2720472, 832-2720472.

hoy no hay lluvia. Saludos a mi compadre, el Chaparro Ramírez. ¿Cómo andamos, compadre Chaparro? ¿Cómo están las carreteras? ¿Cómo se encuentra nuestra gente de Dallas?

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1: Ahí complaciendo a mi compa Chendo. Desde Anáhuac, pa'l mundo. Todo que Chendo, Chendo. Y se quema el monte. Muchos les gusta esta rola. A otros nomás quemar el monte.

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107.9 y a mi gran amigo Gerardo Aparicio y a la mezcla perfecta, mi DJ Willy, para todo Houston, los alrededores, de parte de su amigo, el payaso más irreverente, Bringo.

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0: la estación, ¿qué dice la banda, DJ Gato?
1: Qué rollo, compadrito Jera. Buenos días.
0: Buenos días.
1: En cabina.
0: What's going on, what's
1: aquí
0: going
1: como
0: on?
1: Siempre nuestro compa Luna aquí reportándose en cabina, Miguel.
0: Todo es todo.
1: Y arriba el norte.
0: Señor.
1: Oiga, ande. Complázcame una canción de estas de Tropical Panamá, de estas viejonas, Miguel.
0: Órale, va.
1: Ahí para despertar. Óigame, compadre, ¿hay agua hoy o no hay agua?
0: ¡Claro!
2: ¡Hoy se ve!
1: Arriba al norte y bendiciones en cabina.
0: Aquí igualmente, muchas gracias, compa Luna. Saludos también para el APA, para el compa Julio García, Aguas con los Grillos, ambos. Buenos días, Gerardo. Saluditos, doble P de Jaime y los Chamacos. Armando, gusto saludarte, compa Armando.

0: Esa Rosita que se avienta las palets, ahí andan a todo volumen. Buenos días, Jera, dice doble play, por favor. De los Mier, saludos para Giselle Isabel de parte de su mamá, Cayita Gómez, con mucho gusto.
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0: Estamos listos, DJ Gato, con el primer doble play.
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0: De una, de una. ¿Con qué iniciamos? ¿Con qué iniciamos? Uf, con la fiera. Hazle tú, DJ Gato, así como le hago yo. Es que me quedó todavía polvo del baúl de los recuerdos de la hora retro. A ver, DJ Gato, como la fiera tropical Panamá. Gritillo más chafilla el tuyo.

0: Saludos hasta Mezquite, Texas. Puro tazo dorado. Puedes complacerme con un doble play de Los Humildes. Con mucho gusto. Hay para gritar que hoy
1: se ve.
0: Juega México. Hoy es nuestra fiesta. ¡Punto!

0: Vía WhatsApp, vía WhatsApp. Aguas.
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0: ¿Quién digo yo?

0: donde.
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siente que ya se disfruta, que ya se vibra como si fuera viernes. Muy buenos días, soy tu amiga Nelly Islas. Qué gusto estar contigo hoy en un día tan especial. Hoy donde llega nuestra fiesta futbolera. Hoy donde vamos a cantar, vamos a gritar ¡gol! Vamos a disfrutar con toda la energía. Oye, te quiero contar que nos quedan 196 días de este 2026. Prepárate porque también más adelante vamos a disfrutar de Guardianes del Amor, algo de Tigrillos, La Lomora, Tigres del Norte y mucho más. ¿Cuál piensas que será el marcador para el día de hoy? Me lo

listo para el partido de hoy. Yo sé que va a ser un poquito tarde y que probablemente te dará chance de regresar a tu casa, de hacer una discada, de hacer unas tostaditas de ceviche, una carnita asada, poner a enfriar así, pero ay, para que cuando las destapes sientas que te refresca la garganta. Y la verdad es que miren, Diosito nos ama tanto y el universo también, que vean qué hermoso clima nos está dando. Por favor, señor Tlaloc, no lluevas, no hagas llover, no llores. Oye, ¿pero cómo te estás preparando? ¿Eres de los que trabaja tal vez en la tarde-noche o tienes un segundo trabajo y dices, no, yo ya me traje mi radio, yo ya me traje mi televisión y ahí la voy a conectar, me traje la computadora y el iPad de mis chamacos? 832-272-0472, 832-272-0472, en el Islas, contigo hasta las 3.

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¿Cuántas veces uno no se siente así, vea, que te quedas solo como el perro ahí, ni siquiera quien te ladre te mueva la cola? Oye, bueno, por eso dicen que uno tiene que cuidar lo que tiene antes de que se vaya.

Por supuesto, en este encontronazo entre México y Corea que se lleva a cabo allá en Guadalajara, Guadalajara, Guadalajara. Hueles a pura tierra mojada. 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

tigrillos. Ay, Esther, 10 de la mañana, 41 minutos. 10 con 41 minutos. Oye, por acá va. Eliseo dice, Nelly, yo creo que el marcador va a quedar 3-1. Saluditos enormes también para Alma, que dice, Nelly, marcador 3-1. Oigan, la gente está como que con actitud de que México sí la va a lograr. Dice, buenos días, chaparrita preciosa. Saludos para Ovalle. Te encargo una canción de liberación, la del muñeco. ¡Mua! Claro que sí. 832-272-0472. 832-272-0472. Mi Nelly preciosa, yo creo que el marcador va por 3-0. ¿Y tú? ¿Cómo crees que quede el marcador?

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0: Guadalupe.
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0: Tan solo un minuto nos separa ya de las 11 de la mañana. Richard dice: oye, Nelly, yo también creo que México va a tener un buen marcador. No quiero soñar con un 3-0, pero me encantaría de perdiz un 3-1 o un 3-0. Oye, que por cierto, el pulpo, porque ustedes saben que México se ha enfrentado muchísimas veces ante Corea, ¿no? Y ustedes saben que a pesar de todo, Corea, pues es un buen contrincante. Corea le ha estado echando su enjundia y sus ganitas y se ha preparado. Pero ¿qué tal los resultados que dijo el pulpo que hoy tendremos en este partidazo? ¿Quieres ver el video completo? Ve a las redes sociales del Norte 107.9, el Norte 107.9, y ahí está el video de los resultados que dijo el pulpo. ¡Ah! Pero no te puedes meter a las redes sociales y quieres que te envíe el video. Mándame un WhatsApp, 832-2720472, 832-2720472. Nada más dime: Nelly, pásame el video y te lo paso.
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11 de la mañana, exactamente con 8 minutos, 11 con 8. 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

La mañana con 29 minutos. Oiga, les quiero platicar esta historia que está pues sonando mucho y la verdad es que saben por qué se las quiero platicar. Porque ¿cuántas veces no te han robado una idea, no te han robado un proyecto o no le has platicado a alguien que tú quieres hacer algo y de repente, ay, ya la otra persona por obra del Espíritu Santo lo hace? O de repente le entran ganas también de hacer lo mismo que tú quieres hacer. Fíjate que hay un productor muy famoso que...

resulta que no le quieren pagar la lana que deberían de pagar. Entonces yo me puse a pensar, oye, ¿cuántas veces pasa esto en el mundo ordinario? En un proyecto tal vez de jardinería, de albercas, en un proyecto de reconstrucción de una propiedad. ¿Y cuántas veces no te quedas así, milando, que el otro, mira, se llena sus bolsas cuando fue tu proyecto? ¿Te ha pasado esto? 832-272-0472. ¿Me lo cuentas?

11:40. Oigan, por acá tengo un mensaje de texto. Dice: hola, chaparrita preciosa, hasta parece que estás contando mi historia. Yo trabajaba en una compañía donde hacíamos muebles de madera y muebles artesanales. A mí me encanta dibujar, no soy profesional, ni tengo carrera, pero me encanta. Hice muchos diseños que se vendieron dentro de la compañía. Según me iban a dar un porcentaje de lo que se vendiera y nunca recibí un centavo. Ahora los hago por mi parte y creo que gano mejor.

San Antonio de Cabeza, ¿verdad? 832-272-0472, 832-272-0472. Saludos para Helen, saludos para Miriam y saludos muy en especiales para mi Argentina bella. Argentina, ¿cómo está mi Argentina? Y para su mami, que siempre me presume que cocina.

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Si no dejas de pensar en ella, llama y dedica esa canción. 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

México para Houston. Nelly Islas. ¡Ay, qué ridícula soy! Oye, entramos en la hora de la comidita, jejepa. Buen provecho. Saludos para mi estrellita bella, hermosa, que anda working hard preparando pizzas. Saludos, por supuesto, para toda mi gente preciosa que se sigue reportando a través de WhatsApp 832-2720472. Saludos para Rubén, saludos para Esteban y saludos para la gente de Bowman, Pasadena, New Caney, Orange y Magnolia.

0: Cierto, yes. Saludos para la gente que dice Nelly aquí disfrutando de una rica hamburguesa. ¡Qué rico! Oye, hay mucha gente que disfruta de hamburguesas cuando ve los partidos. Benito, ¿a ti qué te gusta comer cuando ves un partido? Pizza, tacos.
1: Hamburguesas.
0: Hamburguesas, el gringo pocho. Tacos. ¿De pastor? Sí, ¿verdad? Ay, con su cebollita, aunque nos hieda la boca. Pero para eso, un buen chicle sí lo soluciona. ¿Y qué me vas a disparar hoy allá en el partidazo que vamos a ver en pantallas gigantes? Te veo muy colorido. Ay, ay, ay. No, es que todo el equipo de promociones, el equipo de programación, el equipo de ventas, los ejecutivos, el equipo de tele, todos nos estamos preparando para el super partido de México contra Corea el día de hoy en pantallas gigantes en el Texas Rodeo Salón. Oye, llega temprano porque habrá muchas actividades y muchas sorpresas para ti.

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Oye, dicen que cuando algo se pierde o algo se te pierde y no lo encuentras, le reces a San Alejo, ¿no? O no es San Alejo. Ay, se me olvidó el nombre del santo. Santo Tomás, Santo Toribio. Ay, no sé, pero hay un santo que si supuestamente se te pierde algo, te lo amarres y le digas, si no encuentro, no sé, mi cadenita de no te desato. Y que supuestamente uno encuentra las cosas. ¿Quién sabe? ¿Verdad? Cada cosa que decían las abuelitas. Oigan, por acá dice Nelly, yo veo un partido con un rico pambacito. Oye, ¿qué tal unas flautas? O una tostada de pata, una tostada de tinga. ¡Ay, Dios mío! No sé por qué me estoy acordando de mi amigo Omar y de todo el equipo de Tortas Las Yardas. Así va, digo, ay, algo delicioso.

0: Oigan, uno, híjoles, uno cuando ves el tráfico que hay, ¿no? Que vas a ir, no sé, a ver a la tía, a la suegra, a la cuñada o a la prima. Y cuando metes la dirección y ves el tráfico y el tiempo que vas a hacer, ¡ay, te desanimas! ¿Cuántas veces has dejado de ir a lugares por el tráfico? 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

6 minutos exactamente. 1:06 p.m. Oigan, quiero contarte que nos quedan exactamente 4:54 p.m. 4:54 p.m. para arrancar esta fiesta futbolera, para seguir con esta energía futbolera que la vamos a ir a festejar, a celebrar y también ya de pasada y con el merequetén y a todo lo que da, pues vamos a consentir a nuestros papis hermosos, preciosos. Así que si todavía no has organizado nada para tu papi, para tu papacito, tu canchanchan, tu piores nada, bueno, pues llévalo esta tarde en punto de las 5 p.m. allá en el Texas Rodeo Salón, donde tendremos esta fiesta futbolera consintiendo a papá y apapachando a papá como se merece. Y te invito a que te pongas en contacto conmigo, 832-272-0472, 832-272-0472. Saludos para Mario, que anda llegando de tierras potosinas. Oigan, a mí me encanta cuando la gente me dice, me fui de vacaciones, Nelly, hice esto y esto, y luego le digo, ¿te acordaste de mí? ¿Me trajiste algo? ¡Ay, Nelly, para la próxima! ¡Ay, ay, ay! Dicen, acomódate calzón a la gorra.

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Tenemos una con 31 minutos. Oigan, verdaderamente en estos momentos allá en Guadalajara se está viviendo la adrenalina a todo lo que da. La pasión, la afición, los fanáticos mexicanos y coreanos están a todo lo que da. Y recuerde que hoy, en tan solo 3 horas y media exactamente, nosotros vamos a disfrutar en pantallas gigantes, gigantes, gigantes en el Texas Royal Salón de este tremendo partido. Además, también vamos a disfrutar de la música de Anexado, Los Hermanos Lara y Doble Calibre. Nos vemos allá. Es un evento gratis para toda la familia y muchas actividades. Food

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0: 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Soy Nelly Islas, contigo hasta en punto de las 3 de la tarde. Nos faltan exactamente 3 horas exactamente para esta fiesta futbolera. ¿Ya estás listo? ¿Ya estás lista, comadre?
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2: Dice, compadre.
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1: Así es, 2:06, 2:06. Arrancamos una nueva hora. Soy tu amiga Nelly Islas. Prepárate, chulada de maíz prieto, muchachillo, muchachilla, trabajador, trabajadora, porque en esta hora vamos a poder disfrutar de excelente música. Chicoche, va más adelante la de ¿quién pompó? ¿Quién pompó? Zapatitos, ¿quién pompó? Los Acosta y también algo de Fito Olivares. Oye, hay un video que verdaderamente a mí me da tristeza, pero suele pasar, ¿no? Cuando los hermanos se pelean, se desgreñan, pero cuando se agreden a hacerse daño físicamente, ¿qué es lo que tiene que hacer un papá? Pues pararlo y no incitar o motivar a que estos chamacos se sigan desgreñando o se sigan agarrando de las greñas. Hay un video en redes sociales que está siendo demasiado viral, donde están dos hermanas jugando en la alberca y de repente, pues yo creo que una no aguanta la pesadez de la otra y la mamá se mete en el pleito y termina desgreñándose y agarrándose a cachetadas a una de las hijas.

0: rapidísimo, nada más por si todavía estás pensando a dónde vas a ir a ver al partido, dónde quieres ir a gritar gol, dónde quieres ir a pasártela espectacular, jugar, correr, brincar y hacer diferentes dinámicas futboleras. 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De verdad que no hay excusa para no querer vivir el partido y la adrenalina futbolera a todo lo que da, y además la oportunidad de consentir y apapachar a papá. 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
0: Mis chuladas de maíz prieto, ¿cómo están? 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

29 minutos. Dicen que cuando se trata de creatividad, todo mundo de verdad que tiene ingenio. Desde los mexicanos, los argentinos, los colombianos, los coreanos, todo mundo. Siempre sacar su picardía y obviamente su creatividad es algo que nos destaca y que destaca a los que son súper apasionados de esto. Y de verdad a mí me da una...

1-800-832-272-0472. Soy Nelly Islas. 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

tarde, exactamente con 42 minutos. Dice, hola Nelly, escuché la historia que estabas hablando de la mamá que echa a los hijos a pelear o que después termina pegándole al uno. ¿Sabes que eso le pasa mucho a mi hermana? Mi hermana es como que media agresividona y yo le digo que siempre que está bien loca. Pero ella a veces hace que sus hijos se agarren y dice para que aprendan y se hagan hombrecitos. Yo pensé que esto ya no ocurría y que solo llegaba a ocurrir y ocurrió en los años de nuestros padres allá en el rancho. Pero bueno, veo que todavía se sigue haciendo esto. Oigan, de verdad es que el video está demasiado fuerte. Y yo como mamá me pongo a pensar, digo, ¿cómo vas a hacer que tus hijos se agarren a catorrazos y después terminando agarrándote a uno? No, pues no, ni que uno estuviera loco. Saludos para Gustavo. Gracias, Gustavo. Te quiero, mi amor.

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22 minutos nos separan ya de las 3 de la tarde. 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Allá nos vemos.

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0: 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Y obviamente tú sabes que con las vacaciones de verano, gente viene de otros lugares, nosotros viajamos a otros lugares y de repente pues puedes transitar por estas carreteras.
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0: 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O sabes que yo no soy una persona que la uso mucho, pero sí la quiero tener. ¿Cómo puedo adquirirla o dónde puedo adquirirla?
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0: 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Continuamos con más en las estaciones de radio de Estrella Media Co.
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7: Muy buenas tardes. En este momento se registra un accidente en el 610 West Loop Northbound a la altura de I-10 Katy. Dos vehículos involucrados afectando los carriles derechos y central. Reportando para el norte, Sonora González, recordándole siempre que manejen con precaución y paciencia.
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0: pollo, con el pollo se llegó el día. Hoy juega México, México frente a la hermana República de Corea. Oiga, la neta, ya estamos acá esperando toda la bandera, todo arranca a partir de las 5 de la tarde en esta tremenda fiesta futbolera, celebrando a papá. Pues bueno, el día de hoy es el día aquí en el Texas Rodeo, Saloon, 531 South Mason Road, 531 South Mason Road. Gracias a todos nuestros patrocinadores, a nuestros amigos de Pollo Campero, gracias a nuestros amigos de Dragway Auto. Por supuesto, aquí anda nuestro manager de ventas, el buen Santi. Santi, vamos a mencionar a los patrocinadores que el día de hoy nos acompañan.
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0: El 32, la raza de mi abogado de accidente, Domingo García. Y por supuesto, el día de hoy es una tremenda fiesta futbolera que arranca a partir de las 5 de la tarde. Y terminando, Santiago, lo que es el evento de la fiesta futbolera, llega el partido México contra Corea.
1: México contra Corea, terminándose, tenemos un conciertazo de primer nivel con Grupo Anexado y aquí con los hermanos Lara.
0: Lara Brothers. Ah, Lara Brothers. ¿Qué onda? ¿Cómo andamos, carnalito?
3: ¿Qué andamos al 100? ¿Cómo estás?
0: Bienvenidos al norte. Vi que los entrevistaron ayer. ¿Dónde fue? ¿En la raza o en el norte?
3: En los dos.
0: En los dos. Fíjate. Qué gusto saludarlos. ¿Cómo se encuentran el día de hoy?
3: Muy bien, gracias a Dios, aquí andamos haciéndole ganas.
0: ¿Originarios de dónde, compa?
3: De Houston, Texas, compadre.
0: Houston, Texas. ¿Y qué estilo nos vienen a presentar el día de hoy?
3: Un poquito de todo, corridos, norteños, cumbias, guapangos, de todo.
0: ¿Originarios de Houston, pero padres?
3: De Tamaulipas.
0: No, pues norteño, está todo lo que da. Compa, ¿y cómo los pueden agregar en las redes sociales?
3: Como los hermanos Lara, en todo Spotify, TikTok, Instagram, Facebook, todas las páginas digitales, los hermanos Lara.
0: Oye, los veo que andan pegando con todo. ¡Qué bendición!
3: Gracias. No, sí, una bendición muy grande y pues más que nada, muchas gracias a toda la gente que siempre nos apoya, la familia, los tíos, los primos y la familia de Florida y pues también a la gente de aquí de Houston que siempre nos ha apoyado desde el principio.
0: Órale, ya está, compas. Pues muchas gracias por hacer parte de esta tremenda fiesta futbolera. Recuerde, más adelante llega Grupo Anexado también y muchos artistas más que el día de hoy. Es completamente gratis la entrada y la salida. Así que ya lo sabe, 531 South Mason Road, aquí en Katy, Texas. En el Texas Rodeo Saloon, aquí estamos invitándote a la tremenda fiesta futbolera a partir de las 5 de la tarde. Ven a ganar premios, a concursar y, por supuesto, ponte la verde. Ven a apoyar a México. Aquí nos vemos. Una invitación de tus amigos del Norte, 107.9.
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17: En este momento se registra un accidente en el I-10 Katy Eastbound a la altura de TC Jester. Dos vehículos involucrados afectando los carriles derechos. Reportando para el norte, soy Nora González, recordándoles siempre que manejen con precaución y paciencia.
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contra la selección de Corea. No estaremos en Guadalajara, pero sí estamos aquí en Texas Rodeo Salón. Vente para acá, te recuerdo que desde las 5 hasta las 8 de la noche el evento es completamente gratis para toda la familia. Y además de esto, después del merequetengue, para gritar gol, para sentir la bulla, para hacer la famosa ¡hola! Vamos a hacerla con el ritmo de la música del grupo anexado de doble calibre y por supuesto los hermanos Lara. Además de que hay comida y entretenimiento, oigan, y les quiero contar algo súper rápido. Estamos regalando playeras oficiales de la selección mexicana para que tú estés representando a nuestro México lindo y querido con mucho orgullo. Aquí completamente en vivo tu amiga Nelly Islas desde Texas Rodeo Salón.

0: rollo, fiesta futbolera para papá. En el Texas Rodeo Salón se llegó el día. Hoy jueves, hoy juega México, México, México, México. Y por supuesto, esto ya arrancó la fiesta futbolera. Gracias a todos nuestros patrocinadores. Pero por supuesto, queremos agradecer a las agrupaciones que el día de hoy van a estar presentes en nuestra fiesta futbolera. Hoy apoyando a México directamente desde el mágico Valle de Texas. Ellos son el grupo
1: ¡Arrestados!
0: Bueno, voy a comenzar nada más y nada menos que con su animador, mi compadre Edgar, que lo conozco desde hace mucho tiempo. Mi compadre Edgar, haz de cuenta que lo conocí cuando estábamos internados, anexados, ahí en los alcohólicos. No, no se crea. Mi compadre Edgar, bueno, nadie lo conoce como Edgar, pero sí como mi compadre Piolín. Gusto saludarte, compadre.
2: No, el gustazo es mío. Otra vez vernos en estos eventos es un gusto mío.
0: Grupo anexado directamente desde el mágico Valle. Mi compa Johnny, ¿qué rollo con el pollo?
3: Aquí nomás andamos al 100, aquí queremos sacando la música, espérenos aquí en Texas Water Saloon para el partido y ojalá que gane México. Arriba México, raza.
0: Fíjate, bien se nota la raza que es nacida acá, porque a mí no me sale. A ver, escucha, Texas Rodeo Saloon. A ver, tú.
3: Texas Water Saloon.
0: ¡Ah, perro! Oye, qué gusto saludarlos. A ver, preséntese, copita.
4: Mucho gusto, me llamo Oscar Martínez, soy baterista del Grupo Anexado, compadre.
0: Grupo Anexado.
5: Francisco Alaniz, bajo quinto del Grupo Anexado.
0: Órale.
6: Soy Martínez, cronista.
0: Órale.
7: Benito Rodríguez, percusionista del Grupo Anexado.
0: Es todo, y mi compadre.
2: Piolín de Jesús, para toda la raza, animador del Grupo Anexado.
0: Es todo, ¿y tú?
8: Yo soy Genio de Estado.
0: Y yo soy Gerardo Aparicio, el que le va a ayudar con las bocinas después que termine el evento. Oye, carnal, ¿qué onda son el Grupo Anexado? Cuénteme qué planes, cuáles rolitas, cómo los pueden seguir. Háblenme del Grupo Anexado.
3: Los pueden seguir en cualquier plataforma digital. Y pues escúchenos en Apple Music, Spotify, Amazon Music, YouTube, en todos lados, raza. Síguenos en Snapchat, Twitter, Instagram.
0: ¿Qué proyectos vienen?
2: Mira, ahorita no ahorita tenemos la nueva canción que estamos promocionando, que está pegando ahorita, que se llama El Muñecón, por todas las plataformas digitales, para que lo sigan. Es una canción que está pegando fuerte, fuerte, fuerte ahorita, que se llama El Muñecón.
0: Fíjate que deberían de sacar esa que se llama la de Quítame ese, la que me pedías en el radio hace rato, la de Quítame ese hombre del corazón. ¡Ey, El Muñecón! Ahí para que sigan a mis compas del Grupo Anexado en todas las redes sociales.
2: Grupo Anexado.
0: Ya está, compa, así que ya lo saben, el día de hoy es nuestra tremenda fiesta futbolera, celebrando a papá aquí en el Texas Rodeo Saloon, 531 South Mason Road en Katy, Texas, 531 South Mason Road, Katy, Texas. Terminando esta tremenda fiesta futbolera, te puedes quedar a disfrutar del partido México frente a Corea en pantallas gigantes, comida, bebidas, y lo más importante de todo, que la entrada y la salida es completamente gratis. Vamos a apoyar al Tri, ponte la verde y acompáñanos hoy desde ya aquí en el Texas Rodeo Saloon para que puedas ganar premios gracias a todos nuestros patrocinadores. Ahora sí, mi compa Santi, si ¿sí se aprendió los patrocinadores o no se aprendió los patrocinadores? Voy a comenzar yo. Queremos agradecer al abogado de accidentes, mi abogado Domingo García. Quiero agradecer también a mis compas de E32, a los de Pollo Campero. ¿A quién más?
4: Queremos agradecer a nuestros amigos de Pasadena Livestock Show en Rodeo, que se viene en septiembre.
0: Se viene.
4: 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Y U.S. Hispanic Ventures, Milagros de México.
0: Es todo, compa, así que ya lo sabe. Todos estos premios, todos estos regalos y la diversión. La fiesta futbolera ya arrancó. Texas Rodeo Saloon, aquí nos vemos. Una invitación del Norte, 107.9.

0: Oigan, y las familias y los muchachones y los camaradas siguen llegando aquí a todas las actividades de Texas Rodeo Salón en el mero corazón de Katy. Y dicen que no necesitas ser mexicano para apoyar a la selección mexicana. Acá tengo un compa que se le ve muy bonita la camisa de México con su rosario tan bonito. Él es de El Salvador, pero me estabas platicando que estás casado con una mexicana.
1: Claro que sí, estamos aquí en vivo de Texas Rodeo Salón, aquí esperando el partido de México y Corea. Por supuesto, aquí alentando a la familia mexicana.
0: Oye, marcador para hoy.
1: 3-0 a favor de México.
0: Ay, este se parece al pulpo de la mañana. Oye, ¿y qué te dijo tu canchanchana? Que si gana la selección mexicana, ¿qué te va a dar de regalo?
1: Me va a llevar de vacaciones todo este verano.
0: Que la, ¿no que te iba a cocinar algo rico? No, pues yo hasta me lo estoy saboreando, mano.
1: Pues no, nos va a cocinar todo lunch para todo el mes, completo.
0: Así que ya lo saben, vénganse para acá, Texas Rodeo Salón. Una invitación de tus amigos del norte, 107.9.
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18: Se registra un accidente en el 45 Norte Northbound a la altura del 525 Alden Bender Fallbrook. Dos vehículos involucrados afectando el carril derecho. Reportando para el norte, soy Nora González, recordándole siempre que manejen con precaución y paciencia.
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Oigan, no hay duda que cuando uno siente la tricolor en el corazón, hasta los ojitos le brillan. Por eso los queremos seguir invitando. Hola, hola, soy su amiga Nelly Islas y qué bonito ver a tantas familias que siguen llegando. Niños que siguen llegando, obviamente con su playera verde, la negra, la blanca, porque sabemos que la diversidad en los colores de la playera de la selección mexicana es espectacular. Vente para acá, vente a esta fiesta futbolera, vente a celebrar a papá, a consentirlo, a papá, a echarlo, a tratarlo como rey, como se merece. Nosotros seguimos en esta super fiesta futbolera con muchas actividades para toda la familia. Te recuerdo que es un evento completamente gratis y si te quieres quedar a la música de anexado de los hermanos Lara y además de doble calibre, tienes que tener 21 años y es después de las 8 de la noche. Pero mientras tanto, te esperamos aquí en el 531 South Mason Road, 531 South Mason Road, en el mero corazón de Katy, aquí en Texas Rodeo Salón, celebrando a papá en esta fiesta futbolera, encontronazo entre México y Corea.

0: nada más y nada menos que aquí en el Texas Rodeo Saloon. Queremos agradecer a todas las familias que ya se están dando cita a apoyar a México, México, México. Oye, la neta, la estamos pasando increíble en la zona futbolera. Y queremos agradecer a nuestros patrocinadores, muchos patrocinadores. 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
0: Hazte cuenta mis ojos, pero más bonitos. No, no se crea. Gusto saludarte y, por supuesto, seguimos invitando a toda nuestra gente para que nos acompañe en esta tremenda fiesta futbolera. Esto ya arrancó. Esto se está poniendo mejor que un beso atrás de la oreja. No se te olvide que aquí en el Texas Rodeo Saloon, hoy agrupaciones en vivo. Y por supuesto, vamos a apoyar a México en pantallas gigantes. Usted va a disfrutar el partido México frente a Corea. Rica comida, muy buena comida. Hay tacos, hay alitas, hay mucha botana. Y por supuesto, la música en vivo del grupo Anexado, Doble Calibre. Y por supuesto, los hermanos Lara hoy en el escenario. La entrada es completamente gratis. 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Aquí nos vemos. 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

0: aquí en el Texas Rodeo Salón porque nos estamos preparando para este súper encontronazo futbolero. La selección mexicana contra la selección de Corea, celebrando a papá con muchas actividades. Muchos de nuestros patrocinadores están echando la casa por la ventana. Vente para acá porque hay playeras oficiales de la selección, los diseños clásicos y los más recientes de esta temporada. ¿Dónde estamos localizados? Bueno, pues aquí nos vas a ver luego porque el mitote y la pachanga y la fiesta futbolera está todo lo que da. 531 South Mason Road, 531 South Mason Road, aquí en el mero corazón de Katy. Recuerda que más adelante la música de Anexado, los hermanos Lara y Doble Calibre. Además, por supuesto, gracias a todos nuestros patrocinadores que de verdad se pusieron la verde.
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y estamos preparando una ola. Digo, no vamos a poder entrar como a la ola del récord Guinness, ¿verdad? Pero vamos a hacer nuestra ola aquí en el fan.

0: a papás en este FanFest. Vente para acá porque hay muchos regalos, hay muchas sorpresas. Gracias a todos nuestros patrocinadores. Gracias de verdad al abogado Domingo García, que está aquí, a Airray 32. Por supuesto, también a Pasadena Texas Rodeo, porque también estamos regalando boletos. Oigan, les cuento rápido. Tenemos boletos para Grupo Frontera. ¡Ay, ay, ay, ay, ay, ay, ay! Lo dije o lo pensé. No, creo que sí lo dije. Así que vente para acá porque esta fiesta futbolera apenas arranca. Recuerda que más al ratito vamos a tener música, hay comidita. Bueno, hay de tocho morocho.
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bonito, es lo bonito. Y obviamente, qué sabor, qué... De verdad que le agradezco muchísimo a toda la gente que se está dejando venir para acá. Ya no vayan a los otros lugares donde ya está la capacidad máxima, porque te vas a tocar quedarte afuera, escuchar el partido afuera en bocinas gigantes, y la verdad no lo vas a disfrutar. Aquí venlo a disfrutar en pantallas gigantes. Te cuento que allá ya está en capacidad máxima, pero aquí en Texas Rodeo Salón todavía tenemos espacio para ti. Muchas actividades para toda la familia. Acuérdate que es un evento completamente gratis. Gracias a nuestros patrocinadores, como el abogado Domingo García, el Rey 32, Terry Bryan, Isa Builder, Pollo Campero, de León Lawn Firm y Pasadena Livestock Show en Rodeo. Oye, te decía, aquí las pantallas gigantes, de hecho estamos viendo ahorita el partido que se está llevando a cabo, pero ya en un rato más, ya todo el mundo está preparando la porra y está preparando la ola y estamos preparando el México lindo y querido, bueno, tantas cosas. Así que vente para acá, no le andes cerrando, no vayas a manejar tan lejos, mejor vente para acá. Aquí en el Texas Rodeo Salón hay todavía espacio y todavía hay muchas actividades. Y te recuerdo que todas estas actividades son para los chiquitines y para toda la familia en esta fiesta futbolera, también celebrando y consintiendo a papá. Aquí nos vemos, ¿ok? Soy tu amiga Nelly Islas, a través del Norte.

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